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13: Quiero aprovechar este momento desde el fondo de mi corazón para decir que me disculpo absolutamente con nadie. 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

0: Amargas quejas de la industria por la caída de la producción. Radio Mitre habló con el titular de la UIA, Martín Rapalini.
1: Hay muchos sectores que están muy caídos. Es un proceso complejo en el cual, cuando uno ve los niveles de inflación, podemos ver la tasa de inflación de la economía en general, que está en torno a 180%. Vemos servicios casi en 400%, estoy hablando de los últimos 2 años y medio, y la industria está en torno a 140%. O sea, la industria ha hecho un esfuerzo muy, muy grande en los precios.
0: Denuncian tongo en las residencias médicas de la UBA.
2: Los contactos políticos matan el mérito y el estudio. Esto le ocurrió a Gonzalo, un joven médico que se preparó hace más de un año para ingresar a la residencia de urología. Su objetivo era el hospital de clínicas y su puntaje lo posicionaban en los primeros puestos. Pero apareció otro médico que tuvo mejores contactos ligado a la vicedecana Claudia Negri y le sacó su lugar.
3: Rendí el examen de residencia y también participé del concurso de la UBA. Y cuando salió el ranking, apareció un candidato que había sacado 10 puntos menos que yo y que no había forma de que me pase de ninguna manera.
2: Yasmín Abraham, Mitre informa primero.
0: Infantino en el horno. Las confederaciones se unen y acorralan al presidente de la FIFA. UEFA, Asia y CONCACAF hablan de engaño y pérdida de confianza en una fuerte carta conjunta.
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5: Plena hora pico con demora fuerte en Benito Moreno en toda su extensión sentido al centro porteño, también en la Panamericana, en acceso oeste, en la avenida General Paz desde Mataderos hasta ingresar a Lugones, mano al río de la Plata. En la ciudad a reducción por la caída de un motociclista en Soler y Juan B. Justo, otro accidente en Darwin y Muñecas. Trenes y subtes están operando a horario mientras el sol ya brilla en la ciudad.
0: Estamos en Lincoln, en la provincia de Buenos Aires, en la 99.5. La térmica 1 grado 9 décimos bajo cero, cielo ligeramente nublado. Y también estamos con los argentinos en Grecia, conectados en 100radios.com. En Atenas, 32 grados y soleado. Aquí en Buenos Aires, cielo ligeramente nublado. La térmica 1 grado 9 décimos y la humedad 87%.
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0: Ramírez. Estamos acá en Radio Panamericana, que abrió sus puertas para recibirnos a la hermana Sunilda y hermana Elsa, cursillistas. Estamos para llevar la palabra a aquellos hogares que estén alejados o que por diferentes situaciones no pueden acercarse al templo. Pero Dios es cercano a todos y hoy estamos aquí para acercarles la novena en el cuarto día y lo va a iniciar Sunilda. Gracias.
1: Buenos días, querida comunidad de Marcación. En este cuarto día de la novena San Roque, el tema de hoy es la humildad de San Roque al contraer la enfermedad y retirarse al bosque para no ser una carga. Nos ponemos en presencia de Dios por la señal de la Santa Cruz de nuestros enemigos. Líbranos, Señor Dios nuestro. Pedimos perdón por todos nuestros pecados. Pésame, Dios mío, y me arrepiento de todo corazón de haberte ofendido. Pésame por el infierno que merecí, por el cielo que perdí. Pero mucho más me pesa porque pecando ofendí a un Dios tan bueno y tan grande como vos. Antes querría haber muerto que haberte ofendido. Propongo firmemente no pecar más y evitar las ocasiones próximas del pecado. Amén. Oración inicial. Oh glorioso San Roque, que por tu ardiente amor a Jesús y tu heroica caridad hacia el prójimo, mereciste ser preservado de la peste y recibir el don de curar a los enfermos. Te suplicamos, nos alcances de la divina misericordia la salud del cuerpo y del alma, y que nos libres de todo mal contagioso. Amén. Lectura o la reflexión del día. Tras años de sanar a otros en distintas ciudades, Roque descubre en su propio cuerpo la marca de la peste. Roque entendió que los hospitales estaban desbordados. En lugar de ocupar un lugar que otro podría necesitar, decidió que su presencia era una carga injusta. Se retiró a una choza improvisada en el bosque, aceptando el aislamiento absoluto. La historia relata que, en ese estado de abandono, la naturaleza respondió a su humildad a través de dos símbolos fundamentales que hoy definen su imagen: el manantial, el perro y el pan.
0: Gozos de San Roque. Pues médico eres divino con prodigiosas señales. Líbranos de pestes y males, Roque santo y peregrino. Vuelves por fin a tu tierra y nadie te conocía. Tu tío te juzga espía, en una cárcel te encierra. La muerte ese desatino te dio en 5 años cabales.
1: Líbranos de pestes y males, Roque santo y peregrino.
0: Pediste a Dios, y lo eres, ser de la peste abogado. Así Dios te lo ha otorgado, y herido de pestes muere. Oh, Roque, patrono divino de pueblos universales.
1: Líbranos de pestes y males, Roque santo y peregrino.
0: Hacemos un minuto de silencio para pedir algo personal a San Roque. Él escucha nuestras solicitudes, tal vez salud espiritual, salud física. Pidan, hermanos, Dios está cerca de ustedes. Padre misericordioso, que por medio de San Roque concediste la salud a muchos enfermos, te rogamos que por su intercesión nos guardes de toda enfermedad y peligro. Concédenos la gracia de imitar su caridad para que, sirviendo a nuestros hermanos, lleguemos a gozar de tu gloria. Por Jesucristo nuestro Señor. Amén. Elevemos un Padre nuestro para que tus deseos sean concedidos. Padre nuestro que estás en el cielo,
2: santificado sea tu nombre. Venga a nosotros tu reino. Hágase tu voluntad, así en la tierra como en el cielo. Danos hoy nuestro pan de cada día. Perdona nuestras ofensas, como también nosotros perdonamos a los que nos ofenden. Y no nos dejes caer en la tentación, y líbranos del mal. Amén.
0: Elevemos una oración a nuestra Madre y decimos: Dios te salve María, llena eres de gracia, el Señor es contigo. Bendita tú eres entre todas las mujeres, y bendito es el fruto de tu vientre, Jesús. Santa María, Madre de Dios, ruega por nosotros, pecadores, ahora y en la hora de nuestra muerte. Amén. Gloria al Padre, al Hijo y al Espíritu Santo, como era en un principio, ahora y siempre, por los siglos de los siglos. Amén. Glorioso San Roque,
1: ruega por nosotros.
0: Glorioso San Roque,
1: ruega por nosotros.
0: Glorioso San Roque,
1: ruega por nosotros.
0: De esta manera concluimos el cuarto día de la novena, pero no nos retiramos sin antes dejarle un mensaje. Mis queridos hermanos, si ustedes están imposibilitados de acercarse, nosotros estamos para eso. Tratemos de descubrir en el rostro de nuestros hermanos el rostro de Cristo, que nadie sea invisible para un cristiano, para un bautizado. Descubramos en lo cotidiano, en nuestra cercanía, en nuestro barrio, en nuestra comunidad. Y antes de cerrar, voy a leer un poema sanador. Quizás pueda servir para que lo medites y cada día nos acerquemos más a Dios. Mi palabra suaviza. Mi palabra suaviza la aspereza del viaje, del camino difícil recorrido. Tu llaga cauteriza, te llena de coraje. Te dice que mi amor nunca se ha ido. Mi palabra es remedio que restaura tu vida, que te da nueva fuerza si las crees. Te libera del tedio y la dicha perdida. Se renueva en tus ojos si la bebes. Mi palabra es impulso de un amor renovado que quiere levantarte de la nada. Por ello el mal expulso y queda restaurado el camino que llega a mi morada. Aférrate a la vida, que mi palabra llega, derribando los muros del hastío, y deja sumergida la historia en esa entrega que guía por mis mares tu navío. Hermanos, el mensaje es que todos estamos llamados. Quizás hace mucho tiempo que nos bautizamos, hicimos comunión o tal vez no. Hay grupos parroquiales que se encargan de catequizar. Acércate al templo y averigua. Espero que con nuestras palabras, nuestra presencia y la apertura de esta radio podamos llegar a cada hogar. Un abrazo en Cristo, paz y bien de parte de Sunilda y Elsa. Bendiciones a toda la comunidad.
1: Paz y bien para todos.

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0: Esto pasa ahora. La justicia requiere que Adorni justifique su patrimonio. La justicia le exige formalmente explicaciones y un requerimiento de justificación patrimonial por una cifra cercana a los 890 mil dólares detectados en gastos y movimientos financieros. El fiscal federal Gerardo Pulichita avanza en la causa por presunto enriquecimiento ilícito contra el ex jefe de gabinete. Vacunatorio VIP piden indagar a Duhalde, Berbisky y otras 30 personas. El fiscal federal Eduardo Tayano, indagatoria de Eduardo y Hilda Chiche Duhalde, Horacio Berbisky y otras 31 personas por la presunta utilización irregular de vacunas. 9. La investigación sostiene que los 34 beneficiarios accedieron a la dosis por fuera de los criterios sanitarios establecidos. Paso Cristo Redentor récord de 27 días cerrado por la nieve. El paso internacional que une Mendoza con Chile lleva 27 días cerrado y superó el récord anterior de 26 registrado en 2023. La interrupción mantiene varados a numerosos camiones y provoca fuertes pérdidas económicas para el transporte y las actividades vinculadas al corredor internacional.
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2: Hay demoras en la autopista Benito Moreno en toda su extensión sentido del centro porteño. También un accidente en el camino del Buen Aire cruzando el peaje mano a Panamericana está provocando retrasos en la zona. Una marcha intensa desde el oeste con demoras Panamericana, también la General Paz y el ingreso desde La Plata a Buenos Aires. En la ciudad, en Avenida Córdoba, entre Bulnes y Salguero, hay reducción por un operativo del SAME. Los servicios están operando a horario. Congelados, comenzamos una nueva semana.
0: Estamos en Villa Ocampo, Santa Fe. Lunes, en la 103.3, la térmica 5 grados 6, cielo nublado. Y también estamos en Bahía Blanca, en la 100.3, la térmica 7 grados 2 décimos bajo cero, cielo despejado con neblina. Aquí en Buenos Aires, cielo ligeramente nublado.

0: La térmica, 1,9 grados humedad, 87%.
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0: ligeramente nublado en Capital Federal y Gran Buenos Aires. La sensación térmica 3 grados un décimo. Lo reiteramos, exige a Manuel Adorni que justifique su patrimonio. El fiscal federal Gerardo Polichita intimó al ex jefe de gabinete a explicar en un plazo de 15 días una serie de inconsistencias detectadas en su evolución patrimonial. La investigación por presunto enriquecimiento ilícito incluye más de 20 puntos vinculados con bienes, adquisiciones y gastos que, según la fiscalía, aún no se encuentran con justificación suficiente. Polémica empresaria por la caída del consumo.
1: A través de su vocero, la CAME le responde a Galperín, el dueño de la principal plataforma de comercio electrónico, quien cuestionó en las últimas horas el dato de caída de consumo difundido por la entidad. Salvador Femenía ratificó el dato interanual y salió al cruce del empresario.
2: Las ventas minoristas de CAME cayeron 3,8% interanual. Respecto de las declaraciones de Marcos Galperín, queremos aclarar que esto es, no es comparable, lo que está declarando Galperín, con lo que hace CAME. Nosotros no pretendemos medir consumo masivo.
1: Rodrigo Jorge Mitre informa primero.
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4: Reiteramos que hay un camión detenido en el camino del Buen Aire en dirección a Panamericana en el kilómetro 1.5 cruzando el peaje, que está provocando demoras en la zona. Hay marcha lenta en la General Paz, en el troncal principal de Panamericana en 397 y 202, también para ingresar a la avenida General Paz tras un incidente en la zona de Pelliza, rumbo a la ciudad de Buenos Aires. En la ciudad, en Mendoza y Ciudad de La Paz, hay reducción por un peatón atropellado, y en cuanto a los servicios, trenes y subtes horario.
0: Estamos en Bragado, en la 89.3, 7 décimos de grado, cielo despejado. En Buenos Aires, cielo ligeramente nublado, la térmica 3 grados un décimo y la humedad 78%.
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7: Día de la mañana, 3 minutitos en la República Argentina. Cielo nublado para este lunes 15 de... ¿Qué digo? Lunes 10 de agosto del año 2026, con 15 grados la temperatura en nuestra ciudad y sus alrededores, pero ya nos actualizamos con los datos del tiempo en la voz del profe León de Chancalay.
8: Muy buenos días. La estación climatológica de San José de Metán informan sobre el pronóstico extendido para la provincia de Salta. Datos proporcionados por el Servicio Meteorológico Nacional para hoy, día 10 de agosto de 2026. Hoy es el Día Nacional de las Islas de los Estados, Día de la Fuerza Aérea Argentina. Además, en un día como hoy, pero del año 1891, el municipio de Metán recibió un ofrecimiento de los señores Enrique Lona, Osvaldo y Corina Sierra, por el que se dona una lonja de terreno para que una calle una San José con el pueblo nuevo de la estación. En 1924 falleció en Salta Miguel Ortiz, abogado, ministro de gobierno, fundador y presidente de la Sociedad Rural Argentina. Fue ministro del Interior. Para el sur se espera una mínima de 7 grados, una máxima de 17 grados. A la tarde-noche, mayormente nublado. Para el día martes, mínima 8 grados, máxima 15 grados. Cielo mayormente nublado. Para el norte, mínima 10 grados, máxima 19 grados. Cielo parcialmente nublado. Para el día martes, mínima 11 grados, máxima 18 grados, cielo parcialmente nublado. Para Salta capital, mínima 4 grados, máxima 11 grados. Cielo mayormente nublado. Para el día martes, mínima 2 grados, máxima 15 grados. Cielo mayormente nublado. Para los valles, mínima 5 grados, máxima 18 grados. Cielo parcialmente nublado. Para el día martes, mínima 0 grados, máxima 14 grados. Cielo mayormente nublado. Para los Andes, mínima 1 grado, máxima 13 grados. Cielo mayormente nublado y durante toda la jornada, ráfagas entre 40 y 70 kilómetros por hora del sector noroeste. Para el día martes, mínima menos 4 grados, máxima 6 grados. Desde la mañana, nevada, a la tarde-noche, lluvias y nevadas. Además, en la tarde, ráfagas del sector noroeste entre 50 y 60 kilómetros por hora. Cordialmente, profesor León Chancalay, desde la Ciudad de la Miel, Tierra de Encuentros, Salta, Argentina.
7: Y ahí estaba el profe León Chancalay, desde la Estación Meteorológica de San José de Mitán, comentándonos los cambios climatológicos para hoy, lo que resta de la jornada de hoy y las primeras horas del día de mañana. Exactamente, 10 de la mañana, 10 minutitos, en la República Argentina. Seguimos hablando con todo lo que tiene que ver, todo lo que le veníamos contando, esta actividad de agosto, que se conjuga también con la actividad de los peregrinos hacia el Señor y la Virgen del Milagro, que hace a esta fecha realmente importante, ¿no?, en el calendario de lo que a nuestra ciudad se refiere. Russo Salvatierra, ¿cómo estás? Buen día.
3: Hola, Juan, ¿cómo estás? Buen día a vos y a toda la audiencia de la Radio Panamericana.
7: Yo bien, no sé vos cómo andás. Yo ando re bien.
3: Bien. Ah, bien. Lindo, muy lindo acá con el clima, che. Hermoso el clima.
7: Ah, déjame. Está bien. Hay gustos. Sí, está bien, digamos, qué sé yo. ¿Estás en la parroquia? ¿Estás frente a la parroquia? ¿Están allí?
3: Estamos. Sí, acá estamos los peregrinos. Bueno, a lo que falten, rendir el bono. Acá estamos al frente de la parroquia. Hoy el gran sorteo, ¿no? Por fin llegó el día.
7: ¿Y cómo estuvo la venta, Rusito?
3: Bien, los chicos están rindiendo los bonos. Bueno, todavía faltan unos varios todavía, pero bueno.
7: Claro.
3: Vamos a estar hasta ahora de la tarde, digamos.
7: Y sí.
3: Porque hoy día se sortea por la tómbola, ¿no?
7: Claro, va a ser una continua todo el día todo esto, así que...
3: Así es, Juancito.
7: Che, Russo, ¿cuándo vuelven con el tema de las ventas de empanadas y comida el fin de...?
3: Y bueno, ahora vamos viendo lo que vaya haciendo la MUNI.
7: Claro, no, te pregunto esto porque el fin de, viste, ya sí. Estamos sobre las fiestas patronales y demás, medio que se complica la cosa, ¿no?
3: Claro, sí, bueno, ahora estamos viendo ahí lo que... Hoy día posiblemente capaz que vendamos algo, ya que vamos a estar poniendo nuestra muestra peregrina, así que
7: claro.
3: Tenemos ganas de venir con colectivo, con carpa, con olla, nafe, remera, todo como es un peregrino, digamos.
7: Nada, claro, es la idea para mostrar de la forma que ustedes llegan a Salta Capital, a las imágenes del Señor y la Virgen del Milagro, de la forma en que trabajan y cómo se realiza el trayecto, ¿no?, de la peregrinación. Está bueno, porque hoy van a poder mostrar eso justamente.
3: Exactamente, el día a día, ¿no?, como vamos al milagro, digamos, el día a día.
7: Bien. Del minuto cero. O sea que en este sentido, Russo, están organizados ya, ¿no?, de cómo lo van a llevar adelante.
3: Sí, ya tenemos todo listo, ya, digamos. Bueno, falta que nos comuniquen la gente del colectivo si van a poder venir o no. Y bueno, sería lindo, ¿no?, que esté el cole, que él va haciendo los 10 días al lado nuestro, ¿no?
7: No, totalmente, ¿no? Bueno, y de ahí, seguramente ya el lugar lo tienen asignado, ¿no?, donde van a realizar el stand.
3: Ya, justamente el sábado hablaba ahí con la directora de Cultura y bueno, ya me dijo a dónde poner el colectivo, todo.
7: Ah, qué bueno, qué bueno. Entonces ya queda la parte de armado nada más, digamos.
3: Exactamente, sí, bueno, trae unos gaseos, bueno, ahí veremos. Tengo yo ganas de poner así un tipo soga, ¿viste? Lo que se tiende ahí para ropa en la casa.
7: Claro.
3: Bueno, eso tengo ganas y bueno, ahí les digo a los chicos, bueno, lo que hayamos caminado alguna vez con algunas promesas, ¿viste? Que por ahí uno, yo en mi caso personal tengo una remera que caminé con mi hijo, estás con la foto de mi hijo, camino por vos, dice la remera, entonces traerla y bueno, ponerla ahí a la vista de la gente.
7: Está bien, se entiende.
3: Y gorra, bandera, remera, no sé, lo que tengan ahí los peregrinos en la mano.
7: Qué bueno.
3: Y se nos va a venir muchos recuerdos, ¿no? A la mente de cada uno, ¿no? De lo que pongamos acá hoy día en la plaza a la tarde.
7: No, sin lugar a dudas. En Russo, contame un poquito, ¿cómo estuvo el antes y después de San Cayetano? Porque ustedes han trabajado durante la semana. Te digo el antes y el después porque laburaron inclusive hasta la mañana del día 7, ¿no? Contame un poquito cómo es el balance de este laburo.
3: Sí, a la mañana y a la tarde también, Juan, ¿no? También estuvimos ahí con nuestra venta. Bueno, te digo, ¿verdad? Flojito, había además muchos vendedores también, ¿no? Pero bueno, todos estábamos ahí con las mismas expectativas de vender, ¿no?
7: Sí.
3: Pero estuvo flojo, sí, flojito todo, pero bueno, hubo venta.
7: Viste que
3: el tema era para que compartamos, bueno, estemos ahí juntos entre todos, ¿no?
7: No, está bien. No, pero esta parte se entiende un poquito porque la situación económica apremia a todo el mundo, creo yo, a todos nos tiene medio cabizbajo, si se quiere, y por ahí cuesta un poquito soltar un peso, ¿no?
3: Sí, tal cual. Por eso ahora estamos pensando, bueno, decíamos que la gente guarda la plata ahora para el 16.
7: No, sí, seguro, obvio. Seguro. La gente suele cuidar un poquito el peso ahora. Viene la fiesta patronal, viste, mal que mal, a uno le gusta salir a compartir con la familia, comer algo por allí, pasear, y siempre si tenés niños se complica más que un heladito, que una manzanita, que una cosa como esto, y ya, viste, ¿no? Esto es así.
3: Así es, Juan. Bueno, yo les comentaba a los peregrinos, digo, que bueno, nuestra muestra de hoy va a ser para esa gente. Para lo que nos han comprado, una empanada, un número de bono, a lo que nos donan un agüita mineral, un arroz, un fideo, una azúcar, bueno, para ellos, para que ellos vean dónde va todo, ¿no? El día a día.
7: No, lógico que estas cosas que hay que tener en cuenta, ¿no? Pero bueno, le queda un tiempo bastante largo, si se quiere.
3: Hola, Sandro. Sí.
7: Decime. Que le queda, que de todas maneras le queda un tiempo bastante importante como para seguir trabajando y recaudando fondos, ¿no?
3: Sí, Juan, desde luego, bueno, ahora hacemos hoy el sorteo del bono y bueno, ya mañana pasado está saliendo el otro bonito ya. El último bonito.
7: Recordame, Russo, ¿qué día tienen pensado partir hacia la peregrinación al Señor de la Virgen del Milagro?
3: Sí, estamos partiendo el día 5 de septiembre,
7: si
3: Dios quiere.
7: No sé por qué.
3: 5 de septiembre.
7: No sé por qué pensé el día 10, digo, no, me, o sea, estoy...
3: No, claro.
7: Claro, estoy equivocado yo, decía.
3: Claro, 10 días son de caminata.
7: Sí, totalmente. Bueno. No es cerca, no es nada.
3: Claro. Sí, así que bueno, el día 5 ya, si Dios quiere, estamos partiendo a los pies del Señor y la Virgen del Milagro.
7: Perfecto. ¿Estuviste ayer en la peregrinación náutica o no?
3: No, ¿sabe que eso? Hay gente que me pregunta, che, yo hace más de 16 años ya que colaboro en la parroquia y nunca fui a la peregrinación náutica. Porque, o sea, esto es, digamos, otra rama de la parroquia, digamos. Sí, yo soy de la parroquia, todo, pero es otra rama, digamos, de la parroquia.
7: No, está bien por ahí.
3: Sí, como... fui, digamos, a colaborar un año, bueno, fuimos a llevar mesa, tablones, todo, pero no a lo que era la peregrinación en sí, no fui nunca.
7: No,
3: pero siempre, bueno, acá pido por ello, ¿no? Eso es obvio.
7: Porque con la gente que estábamos, que hablamos, o por lo menos con los amigos que conocemos, nos contó que estaba muy lindo, con un lleno total, por eso te preguntaba para ver tu perspectiva de todo esto.
3: Sí, sí vi imágenes, como veo año a año también, si vos te das cuenta, cada año hay más personas, hay más fe, hay más pedidos, digo yo, ¿no?
7: Claro.
3: Hermoso, estuvo hermoso, y bueno, y con el plus que bueno, ayer estábamos vendiendo acá las empanaditas peregrinas acá en el atrio y tuvimos la grata sorpresa que salió el padre Emilio Escayola, que él es el creador de la peregrinación, y bueno, compartió con nosotros un rato las empanaditas, y ahí nos comentaba que se iba a comer ahí en el río, y bueno, a las dos llegaba ya el padre Juanjo en kayak.
7: Qué lindo. Son lindos momentos eso, ¿no?
3: Muy lindo. Así que bueno, ahí el padrecito nos dio la bendición a todos, bueno, así que...
7: Qué importante
3: que es esto. Muy lindos momentos, sí.
7: Qué importante que es esto.
3: Sí, buenísimo.
7: Te mando un abrazo enorme, gracias por tu tiempo.
3: Dale, Juana, voy a la Radio Panamericana, muchísimas gracias, que tengan buen día, bendiciones.
7: Gracias, igualmente, bendiciones para vos también, que tengas una excelente jornada. Los peregrinos del Señor de la Virgen del Milagro, en la voz del ruso Salvatierra, contándonos un poquito cómo están laburando, de la manera que están llevando adelante la campaña esta que tiene que ver con recaudar los fondos como para realizar esta caminata hacia los pies del Señor y la Virgen del Milagro. 10 de la mañana, 17 minutitos en el país, 15 grados la temperatura en un cielo nublado, en nuestra ciudad con temperatura bastante baja, ¿no? En la jornada de hoy, en la tarde y noche, va a estar peor todavía, va a estar con 8 grados centígrados de acuerdo a la página del tiempo. Pausa, Marito. Nos vamos a la pausa, vamos y venimos. 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

Muchas gracias. Muchísimas gracias. 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
22: 11 de la mañana con 32 minutos en el país. A continuación llega la hora deportiva en la voz de Juan Carlos El Cacho Figueroa.
23: ¿Cómo están? Buenos días, 11:32. Muchísimas gracias, Juancito. Bienvenidos, señores, a la hora deportiva aquí en tu radio FM Panamericana 95.5. Bien, vamos a arrancar ya con el desarrollo de toda la información. Una nueva derrota de River, este fin de semana. Parece que no va a levantar cabeza, aparentemente tendría, según la información que se está manejando, tendría las horas contadas el Chacho Cobdé. Por ahí se habla, fundamentalmente en los pasillos de River, que una derrota más llevaría a que la dirigencia tenga que tomar la medida de que por ahí, hasta aquí, están tratando de evitar, que es solicitarle la renuncia al Chacho Cobdé y a su cuerpo técnico. Ya no es un problema de jugadores, ya trajeron varios refuerzos, fundamentalmente los que había pedido el técnico, pero el equipo sigue sin poder levantar cabeza. Ha sumado su cuarta derrota consecutiva, repito, en la era del Chacho Cobdé, en estas cuatro primeras fechas del torneo de Primera División. Ya tiene otras derrotas el Chacho, por eso aclaré, consecutiva, ya tiene otras derrotas como técnico, pero ya el hincha no estaría teniendo la paciencia que la venía sosteniendo hasta este último partido, donde perdió frente a Tigre por 1-0. Y lo peor de todo, señores, no es de que River sea superado, sino que le hacen los goles por errores de los propios jugadores de River. Y así fue el gol de Tigre, en este caso el gol de Russo, hijo del ex técnico de Miguel Ángel Russo, ex técnico de Boca. El hijo juega en Tigre y fue el que marcó el gol del triunfo frente a River, sumando River una nueva derrota en este torneo. También se habla en los pasillos de River que ya estaría, o por lo menos sonando algunos nombres, ya habría una carpeta que tendría la dirigencia de posibles técnicos para River. Yo le voy a contar ahora, luego voy a meterme ya en el desarrollo de lo que fue el fin de semana en la Liga Profesional con los resultados, no solamente de River, sino voy a hablar también del resultado del partido de Boca, bueno, en fin, de todos los resultados que se han registrado este fin de semana en el fútbol de Primera División, disputada la cuarta fecha. Le decía que los nombres que estarían sonando en River y que estarían en carpeta de la dirigencia serían los siguientes. Por ahí, la dirigencia, por supuesto que está optando, o por ahí tiene el deseo de volver a ver la posibilidad de traerlo a Marcelo Gallardo como técnico de River. Este es Marcelo Gallardo, que hasta aquí no está dirigiendo. Estuvo este último fin de semana en Córdoba para poder ver jugar a su hijo. Le hicieron allí algunas notas a algunos medios. Le preguntaron sobre esta posibilidad de poder volver a River. No dijo no, ni tampoco dijo sí, pero no cerró la puerta. Eso, si nos ponemos a leer entre líneas, deja en claro la posibilidad de que las ganas están por parte de Marcelo Gallardo, y por supuesto que va a depender de la dirigencia. Pero les repito, en la dirigencia se estaría hablando de la posibilidad de poder contar nuevamente con el muñeco Marcelo Gallardo en la conducción técnica de River. También otro de los técnicos que figuran en esa carpeta es Ramón Díaz, el Kili González, el Flaco Gareca, la dupla Orsi Gómez, que sacaron campeón a Platense. Se habla, atención, porque acá en la carpeta de la dirigencia de River hay dos ex Boca Juniors que podrían o que figuran como posibles técnicos de River. Por un lado, Carlos Tevez sería el nombre que estaría formando parte de la carpeta de los posibles técnicos para llegar a River. Por el otro lado, de el Chino Bataglia. Serían estos dos nombres, ex Boca o personas muy identificadas con el club de Boca, que estarían en la carpeta como posibles técnicos, les repito. Tevez y Bataglia. También se habla de Costas y se habla de Mascherano. Estos serían los posibles nombres que está manejando hoy por hoy para sucederlo a el Chacho Codé en el caso de que el Chacho sume una nueva derrota en River. Tiene fecha de Copa Sudamericana, tiene fecha de el fútbol de Primera División, pero la mayoría, esto también es lo que se habla por periodistas que están o siguen muy de cerca, en este caso a River, se habla en los pasillos y en las oficinas de River de que ya gran parte de la dirigencia estaría pidiendo o está pidiendo la renuncia del Chacho Codé. Por ahí el que lo está sosteniendo al Chacho y a su cuerpo técnico es el presidente de River, en este caso Britos. Pero no se sabe hasta cuándo. El hasta cuándo aparentemente sería una nueva derrota. Con una nueva derrota ya se sentarían y le pedirían al Chacho Codé poder dar un paso al costado y ver la posibilidad de poder contratar algún otro técnico. Pero hasta aquí, repito, quien lo sostiene al Chacho Codé como técnico del club es el presidente. Hasta incluso se habla de que hay jugadores que no estarían teniendo buena relación con el Chacho Codé. Y este es un problema serio. Cuando hay generalmente inconveniente, o ustedes habrán escuchado por ahí cuando se habla del vestuario partido, el vestuario con problemas, bueno, ahí se complica y termina pasando lo que viene pasando en River, que es no poder levantar cabeza, no jugar bien, porque no es que River juega bien y por ahí, bueno, por esas cosas que tiene el fútbol, no está fino a la hora de definir, no. River juega mal desde el minuto cero hasta el minuto 90 y se han adicionado 10 más o 5 más, hasta el 95, hasta el minuto 100, juega mal. No es que, bueno, por ahí podemos decir River jugó muy bien, pero no pudo definir las últimas jugadas, no las pudo concretar. No, directamente es malísimo, malísimo el fútbol que viene desplegando River en este caso en cada uno de los partidos. Habrá que esperar a ver qué es lo que ocurre con esto, pero yo les repito, ya se están barajando algunos posibles reemplazantes del Chacho Codé: Gallardo, Ramón Díaz, Kili González, Gareca, la dupla Orsi Gómez, Carlos Tevez, Gustavo Costas, el Chino Bataglia o Mascherano. Serían estos 9 nombres que tendría la dirigencia como posible reemplazante del Chacho Codé. Habrá que esperar a ver qué es lo que ocurre. Bien, vamos a meternos con otro resultado de la Primera División. Rosario Central le ganó al Docivi por 2-1. Independiente de Rivadavia le ganó a Estudiantes de Río Cuarto por 2-1. Deportivo Riestra le ganó a Estudiantes de La Plata por 2-0. Atlético Tucumán cayó de local frente a Sarmiento por 2-1. Bueno, Tigre que le ganó a River por 1-0. Boca empató frente a Vélez 1-1. Boca que también no viene jugando bien, ¿no? La verdad que tuve la posibilidad de ver este partido. No puede encontrar el Vasco Rovarena el equipo. Por momentos juegan bien, pero gran parte del partido por ahí no pueden dar 2 pases seguidos, se complican. En la zona defensiva también tiene serios problemas. Este Boca que también no puede encontrar el nivel futbolístico, pero que hasta acá entre Boca y River, Boca viene por lo menos no haciendo un buen torneo, pero no tan desastroso como lo viene haciendo River, que está cómodo en su grupo, en el último lugar con 0 unidades. Bien, vamos a seguir con otro resultado. Independiente de Avellaneda cayó también de local frente a Platense por 1-0. Instituto empató frente a Gimnasia de Grima de Mendoza 0-0. San Lorenzo cayó frente a Huracán por 2-0. Gimnasia de La Plata le ganó a Barraca Central por 2-0. Defensa y Justicia le ganó a Newell's por 2-1. Argentinos le ganó a Racing 2-1. La fecha número 4 va a continuar en la jornada de hoy. Con estos resultados, ya para cerrar esta fecha, Banfield va a estar jugando frente a Belgrano a partir de las 19 horas en el día de hoy. Hoy también, cerrando ya la cuarta fecha del torneo de Primera División, Unión de Santa Fe va a estar recibiendo a Central Córdoba a partir de las 21:15. Y nos queda, en realidad la fecha se va a cerrar mañana, con el partido entre Talleres versus Lanús, partido que se va a jugar a partir de las 21 horas. Vamos a repasar un poquito lo que es la tabla de posiciones, como para que vamos ya tomando nota, tanto en el grupo A como en el grupo B. En el grupo A, por ejemplo, la lidera Vélez con 10 unidades, segundo está Instituto con 9 puntos, tercero viene Defensa y Justicia con 7 unidades, en el cuarto lugar está Deportivo Riestra con 6 unidades, en el quinto viene Independiente con 6, luego viene Gimnasia y Esgrima Mendoza con 6 y con 7 unidades Boca, perdón, en la séptima posición con 5 unidades, repito, en la séptima posición pero con 5 unidades viene en este caso el Club Atlético Boca Juniors. Ustedes habrán escuchado, hay 3 equipos en el 4, 5 y 6 que tienen 6 unidades por diferencia de goles, bueno, ahí se van acomodando en la tabla, pero es en este caso una zona que viene medianamente pareja. Vamos a ir al grupo B, la lidera Argentinos Juniors con 12 unidades, Gimnasia de La Plata con 9 unidades, Barraca con 9, Tigre con 7, Huracán con 7 unidades, Independiente Rivadavia con 7 unidades y Rosario Central con 7 unidades. Aquí en este grupo hay 4 equipos que, en este caso, desde la posición 4 hasta la 7, que vienen con 7 unidades. También una zona muy pareja en lo que va en esta cuarta fecha del torneo de Primera División. Y como le decía, en el grupo B está River y viene cómodo 15º, último en la tabla de posiciones con 0 unidades. Por eso le decía al principio, me parece que la tolerancia del hincha de River ya es 0, de algunos dirigentes de River también ya la tolerancia es 0. Una vida más, un partido más, va a depender si el Chacho Coudé sigue al frente del equipo o le terminan pidiendo la renuncia. Pero hasta un empate, de acuerdo a lo que manifestaban en la jornada de ayer algunos periodistas que siguen muy de cerca a River, hasta un empate, un próximo partido y que empate, le estarían exigiendo, tanto el hincha como la dirigencia, la renuncia al cuerpo técnico, puntualmente al Chacho Coudé. Vamos a ver si es que levanta cabeza este River, si es que puede volver nuevamente al triunfo. Almada, que es el último refuerzo que en este caso ha concretado un River, ya está acá en el país, ya está en Argentina, ya está para ponerse a las órdenes del cuerpo técnico y por supuesto ver si puede ser titular o suplente en el próximo partido que tenga en este caso la institución de Núñez. Bien, vamos a dejar lo que es el fútbol de Primera División y vamos a ir preparando una pausa, pero antes de la pausa les quiero contar y dejamos, como les decía recién, el fútbol de Primera División y nos vamos a meter en el fútbol de veteranos. ¿Se acuerda que acá en la Hora Deportiva habíamos hablado con respecto a el fallecimiento de una persona en los torneos de veterano, en este caso fue puntualmente super veterano en la ciudad de Orán, que tendría que haber dado comienzo este fin de semana un nuevo torneo de veteranos en la ciudad de San Ramón de la Nueva Orán, que no se pudo dar, que no se pudo concretar, inicio que fue suspendido, aparentemente sería para el próximo fin de semana. Pero ¿qué es lo que pasó? Pasó lo siguiente, que ahora les exigen a los clubes poder realizar estudios a los jugadores que van a participar, que es un poquito lo que yo comentaba y le decía cuando habíamos tocado esta muerte de este jugador de la categoría super veteranos en la ciudad de Orán. Y yo le decía que era importante poder, más allá de que queremos jugar, que es la pasión que sentimos por el fútbol y tantas otras cuestiones que podemos argumentar, pero que había que tener cuidado por las altas temperaturas, por las exigencias, porque aparentemente, o no diría aparentemente, lo que pasa es que muchas veces los jugadores no toman conciencia de que no se trata de un partido de vida o muerte, sino que se trata de practicar el deporte que a uno le gusta, pero lo toman como si estarían jugando la Copa Libertadores, como si estarían jugando la Copa del Mundo, como si tendrían que demostrar algo a alguien, cosa que no es así. Entonces se exigen y quieren jugar bien y quieren hacer su partido perfecto y perdemos de vista que ya somos grandes, que el cuerpo ya no es lo mismo que cuando teníamos 20, 25, 30 años, 28 años, que podíamos correr, exigirnos, que podíamos golpearnos y no pasaba nada. Ahora ya somos personas ya adultas, ya con una edad importante, que el hueso ya está prácticamente descalcificado y que puede traer grandes consecuencias. Y terminamos obviando o olvidándonos de todo eso y jugamos como si estaríamos participando en la Copa Libertadores en un equipo de primera. Y que era importante, vuelvo a lo que le decía, poder realizar algún tipo de estudios a los jugadores, fundamentalmente para estar todos tranquilos y el propio jugador también. Bueno, ahora en Orán están exigiendo a los clubes que se le hagan los estudios correspondientes a los jugadores. Y por supuesto que eso tiene un costo. Y le están pidiendo a los clubes que puedan afrontar esos costos para que de esta manera se puedan realizar los estudios. Han acordado con un grupo de médicos de la ciudad de Orán un costo de 30.000 pesos por jugadores. Por supuesto que también estos profesionales, es prácticamente una colaboración que hacen para que de esta manera se pueda practicar este deporte del fútbol en la categoría de super veteranos y veteranos. Entonces cobran lo mínimo de lo mínimo, podríamos decir, para que de esta manera se puedan hacer. Pero ustedes imagínense, en 30.000 pesos por jugadores, estamos hablando de una plantilla de 18, 20 jugadores. Si sumamos, es una parte una plata importante. Entonces, ¿qué es lo que pasa? Muchas veces el club no lo puede afrontar, o el club no lo quiere afrontar, como pasa en algunos casos, el jugador no lo quiere afrontar a estos gastos y quieren jugar como lo vienen haciendo. Y después vienen las consecuencias. ¿Qué es lo que se dijo a través de la comisión que organiza Super Veterano y Veterano en Orán? No vamos a empezar hasta que se hagan los estudios correspondientes y tengamos aquí en la liga la ficha de cada jugador que está en condiciones de poder disputar estos tipos de torneos. Pero también le sugiero a los organizadores, no solamente de Orán, sino de acá de Embarcación, de Pichanal, a todos, de que también se tenga en consideración el horario. Ya se viene el tiempo del calor, altas temperaturas, y seguramente que vamos a tener temperaturas muy altas acá en esta parte de la provincia. Entonces sería importante de que se pueda tener en consideración la ficha de cada jugador que está en condiciones de poder disputar estos tipos de torneos. pero también le sugiero a los organizadores, no solamente de Orán, sino de acá de Embarcación, de Pichanal, a todos, de que también se tenga en consideración el horario. Ya se viene el tiempo del calor,

evitar muchas cuestiones que puede contribuir a que el jugador pueda de esta manera terminar un partido de fútbol y volver nuevamente a su casa. Pero hoy lamentablemente les tengo que contar, y luego sí ya vamos a la pausa, de una nueva muerte, esta vez en la Liga de Tartagal. Esto ocurrió en la Liga de Veteranos de Tartagal. La noticia dice: conmoción en Tartagal por la muerte de un futbolista en pleno partido. Una verdadera tragedia enluta al deporte del norte provincial. Ahí vamos a volver a la información. Del norte, tras el fallecimiento de un futbolista de 34 años. Y acá me voy a detener un segundito. En Orán, la semana pasada hablábamos de una persona de 60 y algo de años. No recuerdo bien con exactitud los años, pero era una persona de más de 60 años. Esta vez ocurrió en Tartagal, pero con una persona de 34 años. ¿Y por qué? A lo mejor usted se está preguntando, pero ¿por qué hago referencia a la edad? Porque cuando hablamos de 60 años, a lo mejor algunos pueden haber dicho, bueno, está bien, ya una persona de edad, y esto, bueno, hizo de que la exigencia física termine en tragedia. Pero hoy fíjese que no se trata de la edad. Se trata de la exigencia de cómo está el jugador, si está en condiciones o no de poder disputar estos tipos de partido y someterse a las altas temperaturas. Hoy estamos hablando de la muerte de un jugador de 34 años, que era su primera participación en el fútbol de veteranos. La información sigue y dice: quien sufrió una severa descompensación mientras disputaba un encuentro correspondiente a la categoría de veteranos de 30 en la cancha del Club Atlético Independiente. El jugador, que vestía la camiseta del equipo de San Antonio en su duelo frente a Belgrano, manifestó malestar físico durante el primer tiempo, por lo que decidió no salir a jugar en el complemento y permanecer en el banco de suplente, donde sufrió el colapso. Ya durante el partido, en el primer tiempo, ya sintió algunos inconvenientes, terminó el primer tiempo y le solicitó, en este caso, al técnico no salir a jugar al segundo tiempo, sino que lo reemplace. Pero, de igual manera, quedándose en el banco de suplente, sufrió este colapso, dice la información. Ante la emergencia y la demora de ambulancia, las personas presentes le practicaron maniobras de asistencia inmediata en el predio hasta que un vecino lo trasladó de urgencia en su camioneta particular hacia el hospital local. A pesar de las extensas tareas de reanimación montadas por el personal médico al momento de su ingreso, los profesionales de la salud confirmaron su deceso, dejando una profunda conmoción en toda la comunidad deportiva de Tartagal. Según los testigos, en el momento que se estaba jugando el segundo tiempo, este muchacho de 34 años se había quedado junto al resto de sus compañeros en el banco de suplente. Había solicitado que se lo reemplace. En un momento dado, comenzó a sentirse mal y comenzó a convulsionar. Esto hizo de que inmediatamente se parara el partido, se llame a la ambulancia. Dicen los testigos que la ambulancia demoró en llegar, pero ahí había gente que sabía y tenía conocimiento de primeros auxilios. Trataron de reanimarlo hasta que, bueno, vino un vecino en su camioneta particular, lo cargaron y lo llevaron al hospital. En el hospital llegó con vida esta persona, hicieron todos los trabajos de reanimación para poder compensarlo, pero finalmente tuvieron que informar el deceso o la muerte de esta persona. Lamentablemente, tenemos que hablar de una nueva muerte en la categoría veteranos. Vuelvo a ser reiterativo, y no me voy a cansar de serlo,

0: Es importante poder hacer los estudios correspondientes a los jugadores. Eso por un lado. Y a los jugadores es importante que nos metamos en la cabeza que ya no somos pibes, que ya no somos jóvenes, que el cuerpo ya no es lo mismo, que en el medio tenemos enfermedades y que esas enfermedades traen consecuencias, que nos limita a la hora de tener que jugar este deporte fabuloso que es el fútbol. Y que debemos hacerlo de manera consciente. Cada uno sabe hasta dónde el cuerpo le indica que se lo puede exigir y hasta dónde no. Pero si sabemos que no podemos hacer más de 30, por darle un número como para que se entienda, graficar la situación, no tratemos de hacer 31, ni 32, ni 33, porque vienen o pasan estos tipos de consecuencias. Ya somos grandes, no hay nada que demostrarle a nadie. Lo jugamos al fútbol por jugarlo, porque lo amamos, porque lo queremos y porque queremos seguir practicando mientras nos dé el cuerpo. Pero no se trata, señores, de vida o muerte. Se trata de jugar, de disfrutar, de compartir, de vivir y volver a casa, porque en casa nos espera una familia. Un hijo, una madre, un tío, un padre. De eso se trata, señores. Bien, vamos a compartir nuestra pausa comercial y ya volvemos con más información en la hora deportiva aquí en tu radio FM Panamericana 95.5. Pausa, espérame.
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0: Del mediodía 10 minutos, nosotros vamos a continuar con más información deportiva aquí en tu programa La Hora Deportiva en tu radio FM Panamericana 95.5. Bien, vamos a meternos con la información en la Primera B Nacional, cómo les fue a los equipos salteños el fin de semana. Bueno, en realidad dos, porque uno de ellos va a jugar recién en la tarde de hoy. Vamos a meternos en el desarrollo de la información. La Primera B Nacional, Gimnasia y Tiro le ganó a Nueva Chicago, Gimnasia de local, por 2-0. Nicolás Rinaldi, a los 43 minutos del primer tiempo, ponía en ventaja al Albo, mientras que Lautaro Montoya, a los 33 minutos del segundo tiempo, puso amplió la ventaja del 2-0, cifra definitiva para el partido entre, en este caso, Gimnasia y Tiro frente a Nueva Chicago. Bien, vamos a escuchar un poquito las voces de los protagonistas, en este caso jugadores de Gimnasia y Tiro del equipo salteño. En esta oportunidad vamos a escucharlo a Gabriel Díaz. Esto decía una vez finalizado el encuentro.
24: Por final, ¿qué partido, no? Quinta victoria, cuarta consecutiva, viene de conseguir 9-9 esta semana, pero con un sabor agridulce para vos por cómo saliste.
25: Sí, sí, y obviamente un poco de susto, después me haré estudio seguramente mañana, pero muy feliz por el momento que estamos pasando y por cómo llegamos al próximo partido.
24: Y el próximo partido precisamente es el clásico. ¿Vos sentís que vas a poder estar o vas a esperar a la resonancia?
25: No tengo idea ahora, la verdad que... fue muy reciente y no podría saberlo y tampoco quiero pensar mucho porque me voy a hacer bastante la cabeza. Va a ser una noche larga seguramente, pero bueno, esperemos que mañana los estudios arrojen algo positivo.
24: Bueno, ¿cómo lo viste al equipo hoy? Porque fue un partido sufrido, le cuesta cuando el rival viene y se mete atrás, ¿no? Es más difícil cuando juegan contra un equipo que viene a jugar de igual a igual?
25: Sí, siempre a todos los equipos. Es algo que la mayoría se queja de ese tipo de situaciones. Y no, me parece que nos ganamos eso ahora, porque esta racha de resultados y este nivel que estamos arrojando hizo que los equipos nos respeten mucho más que en el momento donde las cosas no nos salían como esperábamos. Y bueno, ahora el trabajo es de solucionar ese tipo de situaciones que se van presentando.
0: Bien, escuchábamos a Gabriel Díaz, jugador de Gimnasia y Tiro de Salta, que tuvo que ser reemplazado por un problema físico. Todavía no se saben, entre hoy y mañana le estarán haciendo algunos estudios para ver si es que va a poder estar el próximo fin de semana. Y nada más y nada menos que en el Clásico Salteño, cuando en este caso Central Norte reciba a Gimnasia y Tiro de Salta. Por eso es que le estaban preguntando ahí el periodista, le preguntaba si es que iba a estar para el Clásico, y bueno, el propio jugador manifestó que no sabía, que todo va a depender de los estudios que le van a realizar para saber qué grado de lesión es la que tiene y si es que se va a poder recuperar en el transcurso de la semana para poder estar a las órdenes del cuerpo técnico para el Clásico frente a Central Norte de Salta. Vamos a seguir escuchando las voces de los protagonistas en esta oportunidad, también jugador de Gimnasia y Tiro, en este caso es Fabricio Rojas, y esto decía una vez finalizado el encuentro.
24: Bueno, cuarta victoria al hilo. También están ligando, ¿no? Como antes a veces no pasaba, por ahí se ponían en ventaja, la primera que llegaba el equipo contrario ya los empataba. En este caso, bueno, la atacó Cosentino, pudieron hacer el segundo y consiguieron su cuarta victoria al hilo. Sí, contento de haber vuelto a sumar, contento de haber ganado acá el local con esta gente, que creo que era importantísimo para nosotros. Así que creo que venimos de buenos partidos y gracias a Dios se está dando, como decimos, esa cuota de suerte que no la teníamos antes. Así que bueno, hay que seguir trabajando. Creo que el trabajo que venimos haciendo día a día está dando fruto. Así que bueno, contento de haber ganado y haber sumado ya tres. Bueno, lo personal, ¿cómo te sentís vos? Porque tuviste algunas chances en los últimos partidos y no se te da, ¿no? Tranquilo, estoy tranquilo. Tengo que seguir trabajando. Sé que el gol ya va a llegar. Ojalá que llegue pronto. Creo que un delantero por ahí vive del gol. Pero bueno, yo estoy tranquilo, que sé que en algún momento va a llegar, hay que seguir trabajando, como se lo digo a mi familia, que tengo que seguir trabajando, hay que seguir dando lo mejor en cada partido. El gol va a ser la cuota de todo el sacrificio que hago, así que bueno, ojalá que llegue en algún momento.
1: Bueno, es una semana distinta, ¿no? La previa del Clásico, ¿cómo la van a vivir ustedes con sede de revancha, me imagino?
24: Ahora vamos a descansar, tenemos ahí unos días para descansar y después vamos a preparar el partido, que sabemos que es muy importante, pero bueno, creo que ahora descansar y después pensaremos en Central Norte. Creo que como decís vos, es un partido importante y no sé si sea de revancha, pero vamos a hacer nuestro trabajo, que ir a ganar y trabajar el partido de los 90 minutos. Pero bueno.
0: Bien, escuchábamos a Fabricio Rojas, jugador de Gimnasia y Tiro, que repito, le ganó a Nueva Chicago este último fin de semana, el día de ayer, por 2-0. Ahora vamos a escuchar a Franco Silvetti. Esto decía el jugador de Gimnasia y Tiro de Salta.
2: Sensaciones lindas. La verdad que terminamos una semana espectacular, con tres victorias, donde se hicieron muchas cosas positivas, buenas, y creo que estamos empezando a marcar un camino.
4: Hicieron buenas duplas, ¿no? Con Thiago Vanegas ahí en la mitad de la cancha, pero en el primer tiempo lo veía un poco incómodo en Arnaldi, ¿no? Cuando retrocedía lo veía ustedes dos.
2: Sí, por ahí el primer tiempo creo que estuvimos un poco imprecisos, había espacio, pero estábamos un poco imprecisos, y creo que bueno, por ahí era un poco esa la impaciencia del flaco de que no le llegaba. Pero bueno, después en el segundo tiempo se empezaron a ver muchísimo más espacio, el flaco se empezó a hacer más protagonista, empezó a hacerse dueño de la pelota, y bueno, después obviamente por circunstancias del partido terminó mucho más abajo que arriba el flaco.
5: Sí, pero además ellos presionaron más el primer tiempo que el segundo, ¿no?
2: Sí, ellos creo que ya nos tenían estudiado, porque no, a nosotros una vez que salía la pelota afuera, que me llegaba a mí o del otro lado a Gonzalo, siempre nos saltaba el extremo, se ve que no habían estudiado, entonces ahí nosotros sí o sí teníamos que dividir. Pero bueno, como te dije anteriormente, y en base a eso nosotros creo que también tuvimos impreciso el primer tiempo, pero sobre todo las ganas de intentar.
3: ¿Cuáles fueron las claves para ganar hoy?
2: Las claves creo que siempre estuvieron en intentar en el juego nuestro, que nos viene dando resultados, en seguir insistiendo en poner la pelota al suelo, en generar movimiento de tres cuartos para adelante, en finalizar, y creo que ahí fueron las claves para ganar. Qué sensación.
0: Bien, eso decía Franco Silvetti, jugador de Gimnasia y Tiro, una vez finalizado el partido. Ahora ya para ir cerrando la información de Gimnasia y Tiro, que le ganó a Nueva Chicago por 2-0, vamos a escuchar la última nota y esta vez quería compartir con ustedes lo que decía Agustín Rodríguez, este chico juvenil de las inferiores del equipo Albo de Gimnasia, y que ayer tuvo la posibilidad de jugar sus primeros minutos con la camiseta del club de sus amores en primera división. Y a la vez con el condimento o el plus de ser el hijo del reconocido futbolista de los equipos salteños, en este caso el Mecha Rodríguez. Aquellos que ya sean hinchas de Juventud, Central Norte o Gimnasia, cuando yo le digo el Mecha Rodríguez, inmediatamente lo relacionan. Bueno, este es hijo del ex futbolista, en este caso del fútbol salteño, repito, Agustín Rodríguez, hijo del Mecha Rodríguez. Esto decía este chico con el entusiasmo de haber jugado en el día de ayer con la camiseta de sus amores.
6: Qué lindo, ¿no? Qué lindo momento. Digo, cuando te llama el técnico y te hace entrar, debe ser algo soñado para vos.
7: Sí, la verdad que algo hermoso, uno que se crió acá en el club, de que es chico, la verdad que era un momento que lo esperaba, así que por suerte se pudo dar hoy.
6: Cuando terminás jugando de cuatro, pero no es tu posición, ¿no? ¿Cuál es tu característica como jugador? ¿Cuál es la posición ideal?
7: No, sí, la verdad que mi posición es de volante, de cinco, de doble cinco, cualquier parte del medio. Hoy me tocó entrar de cuatro, pero en la práctica lo había hecho varias veces, así que
6: bueno, antes de que la toque, viene Alan Ruiz, te mete un saque de atrás y nos preocupamos todos porque venía de una lesión jodida.
7: sí, me enganchó ahí, la verdad que bueno, fue dura, pero no, vi que le salvó amarilla, por eso me quedé un ratito más.
6: Pero estábamos lejos nosotros, ¿fue dura o fue la sensación?
7: Sí, un poquito de las dos. ¿Eh? Un poquito de las dos.
6: O sea, te dijo, pibe, yo jugué en primero 8 años, no me cancherías.
7: Sí, un poco sí, pero igual después se me acercó y me pidió perdón, así bueno. Quedó ahí.
6: Lo vi jugar a tu viejo mucho. ¿Qué tenés de él?
7: Y bueno, la sangre, creo que el corazón y bueno, el carácter un poco.
6: La gente canta ya por el domingo y no lo dejan disfrutar nada.
7: Sí, se viene el clásico, la verdad que ahora disfrutar esta victoria, estos tres partidos que fueron muy importantes y ya pensar después lo que viene.
0: Bien, escuchábamos entonces a Agustín Rodríguez, hijo del conocido Mecha Rodríguez. ¿Cómo está en este caso Gimnasia y Tiro de Salta en la tabla de posiciones? Está con 37 puntos en la posición número 5 y con posibilidades, por supuesto, de seguir peleando en el lote de arriba. Próximo compromiso del equipo Albo de Gimnasia, como se lo había contado también hace instante, frente a Central Norte de Salta. Dicho sea de paso, y hablando siempre de la Primera B Nacional, Central Norte va a estar jugando en la jornada de hoy, va a jugar su partido correspondiente, en este caso, el otro equipo salteño. Partido que se va a jugar en el Estadio Islas Malvinas, cuando Central Norte de Salta visite en la jornada de hoy a partir de las 15 horas a All Boys. Partido difícil, complicado. Este Central Norte que sigue en zona de descenso directo, está 17º con 22 puntos. ¿Por qué le digo partido importante? Porque es de visitante y debe sumar para poder salir de la zona de descenso directo. Y más aún pensando en que el próximo domingo, 16 de agosto, va a tener que jugar el clásico en Salta frente a Gimnasia y Tiro. Este Gimnasia y Tiro que viene jugando bastante bien y que viene peleando en el lote de los primeros en su zona. Por eso va a ser partido difícil. También lo que salió en el día de ayer por parte de la dirigencia del equipo Cuervo es que hasta aquí, vamos a ver qué es lo que ocurre mañana o en el transcurso de la semana, pero que hasta aquí únicamente este partido se estaría jugando con público local. Es decir, que los hinchas del Albo no van a poder asistir a este partido frente a Central Norte de Salta. Por disposición de la policía, les repito, hasta aquí. Ustedes saben que esto, de un minuto al otro, puede cambiar, en este caso, la idea o las disposiciones. Pero hasta aquí, de acuerdo a lo que manifestó la dirigencia Cuerva, únicamente el partido se jugaría con público local, es decir, con los hinchas de Central Norte de Salta. Habrá que esperar a ver qué es lo que ocurre mañana, pasado. Hoy seguramente la dirigencia está pensando en este partido de Central Norte en la tarde de hoy a partir de las 15 horas frente a All Boys de visitante y pensando en que por lo menos debe rescatar un punto para tratar de alguna manera de salir de la zona directa de descenso y también pensando en lo que va a ser el próximo clásico del próximo fin de semana. Esto es la información en cuanto a los equipos salteños de la Primera B Nacional. Vamos a meternos en el Federal A con el otro equipo salteño que juega en esta categoría, en este caso el Centro Juventud Antoniana, que tuvo un traspié, perdió este fin de semana frente a Alvarado de local por, en este caso, 2-0. Alvarado le ha ganado al equipo del Centro Juventud Antoniana. Próximo partido, Juventud va a tener que tratar de remontar el resultado, tratar de quedarse con los 3 puntos para que de esta manera pueda seguir teniendo posibilidades de poder avanzar en el nonagonal pensando en un ascenso del equipo salteño. Vamos a escuchar lo poco, porque no tenía mucho por decir, porque la verdad que ayer tuve la posibilidad de ver, no lo pude ver en directo al partido, lo vi en el día de ayer recién. Casi nada es lo que ha demostrado el Centro Juventud Antoniana en la cancha, y a pesar de ser local, muy poco. Por eso le decía, Sergio Massa, director técnico del Centro Juventud Antoniana, habló ayer con los medios, no tenía mucho por decir porque la verdad que deportivamente fue un desastre lo que ha demostrado Juventud Antoniana frente a Alvarado. Vamos a escucharlo al técnico de Juventud, Sergio Massa.
9: Pensando que esto es un torneo de 8 fechas y que lógicamente ahora con el resultado puesto, bueno, de nuevo todo lo malo, pero bueno, no es el mensaje que por lo menos nosotros les llevamos al plan. Y pensando que esto es un torneo de 8 fechas y que lógicamente ahora con el resultado puesto, bueno, de nuevo todo lo malo, pero bueno, no es el mensaje que por lo menos nosotros les llevamos al plantel. Simplemente que hay que aceptar que fuimos superados por momento, y que nosotros no pudimos conectar en todo el partido y no estuvimos finos y el rival nos superó. Listo.
0: Bien, escuchábamos entonces a Sergio Massa lo poco que pudo tratar de manifestarle a los medios de comunicación sobre su análisis de lo que fue el partido. Mucho no tenía por decir tampoco, porque la verdad, vuelvo a reiterar, fue lamentable lo que ha demostrado futbolísticamente el Centro Juventud Antoniana, a diferencia de lo que venía demostrando durante este torneo. Pero fue el peor partido que estuvo en este caso Juventud Antoniana, en este caso frente a Alvarado. Su próximo compromiso va a ser el 16 de agosto de visitante frente a Huracán Las Heras. Allí va a tener que ver de traer un resultado positivo. Si se piensa en las aspiraciones de poder avanzar en este torneo a la siguiente fase, un triunfo sería lo único que le podría estar dando vida, en este caso, al Centro Juventud Antoniana y mantener las posibilidades. Un empate lo complicaría mucho más aún todavía, ni hablar lo que es una derrota. Pero es un compromiso duro, difícil, que va a tener frente a Huracán Las Heras. Recién va a volver a jugar de local el 23 de agosto. Va a volver a tener la posibilidad de jugar de local, en este caso, el Centro Juventud Antoniana. Bien, dejamos lo que es la información del torneo federal A y nos vamos a meter en el torneo regional amateur. Solamente, recién vamos a ver si el viernes o la próxima semana, ya lo vamos a evaluar con la producción, nos vamos a meter con más tiempo y con más información en lo que va a ser el inicio de este torneo regional amateur que, reitero, ustedes se enteraron acá a través de La Hora Deportiva en su radio FM Panamericana, que va a dar comienzo a fines de agosto. Pero también le tengo que decir que en las últimas horas, en el Consejo Federal, también se deslizó la información de que aparentemente estarían llevando al próximo fin de semana este torneo o el inicio del torneo federal regional amateur. Y sería para los primeros días o el primer fin de semana del mes de septiembre. Todavía no está confirmado. Lo que sí dijo el Consejo Federal que sería la última semana de agosto. Pero se está viendo, de acuerdo a lo que trascendió en cuanto a la información del Consejo Federal, que por pedido de los clubes se estaría analizando la posibilidad de suspender el inicio para fines de agosto y directamente arrancar el primer fin de semana del mes de septiembre. Todavía esto no está confirmado por parte del Consejo. Lo que sí está confirmado es que va a ser para fines de agosto. Pero el Consejo, todo puede cambiar de la noche a la mañana, así que nada nos puede sorprender. Habrá que esperar a ver qué es lo que ocurre, si finalmente va a comenzar en el mes de agosto, a fines de agosto, o van a llevarlo directamente al inicio, en el primer fin de semana del mes de septiembre. Lo que sí le puedo contar, que esto ya está confirmado por parte del Consejo Federal, es que han otorgado más de 40 licencias deportivas, es decir, para que se entienda mejor, invitaciones a participar en el próximo torneo regional amateurs. Y acá me tengo que preguntar lo siguiente. Algo que lo vengo hablando desde hace mucho tiempo. ¿De qué te sirve jugar un torneo liguista, hacer el esfuerzo, el gasto económico, si mañana un club que no lo hizo, que no hizo el gasto deportivo, el gasto económico, que no tuvo una buena presentación o en este caso no hizo un buen desarrollo en lo que es el torneo liguista, no ha demostrado mucho, mañana manda el Consejo Federal una nota solicitando una licencia y le terminan otorgando para que pueda jugar en el torneo regional amateur, pero resulta que ese que hizo todo el esfuerzo, que se mató durante el torneo liguista, en lo deportivo, en lo económico, en tener que viajar, ir a un lado, al otro, y logró poder participar, mañana viene uno que no hizo nada prácticamente y tiene la misma posibilidad que aquel que ha dejado todo en el torneo liguista. Una pregunta que me hago y que hasta acá no puedo encontrar una respuesta. ¿De qué te sirve? Bueno, el hecho de que el Consejo Federal, en este caso, ha otorgado más de 40 licencias para lo que es el próximo torneo regional amateurs. Y esto implica de que, por ejemplo, en lo que es la provincia de Salta, hay dos equipos que van a estar participando en lo que es el próximo torneo regional amateurs y tienen que ver con la Liga Salteña y también, en este caso, tres equipos de la Liga Jujeña. Por ejemplo, en la Liga Jujeña recibió invitación o la licencia Los Perales, Deportivo Luján y Sportivo Alberdi del Edema. En la Liga Salteña recibió San Antonio y Los Cachorros. Son los equipos que recibieron, en este caso, licencia o invitación por parte del Consejo Federal del fútbol argentino. ¿Cómo quedaría entre la zona de Jujuy y Salta? Estos serían los equipos. De la Liga Jujeña, Talleres de Perico, Altos Hornos Zapla, Deportivo Luján y Los Perales. de la Liga La Quiaca, Gimnasia y Tiro, de La Quiaca, de la Liga Libertador General San Martín, Sportivo Alberdi, que recibió la licencia que les acabo de contar, y Defensores de Fraile Pintados. Serían los equipos que van a jugar el torneo regional amateur. En este caso de la provincia de Salta, la Liga de Cerrillo, plaza vacante todavía, no hay un equipo, estamos ya próximos al inicio del torneo regional amateur. De la Liga General de Güemes, Redes de la Patria va a ser quien va a representar esta liga. De la Liga de Metán va a ser Libertad de Metán. De la Liga de Orán, el Club Pizarro. Y bueno, sabemos que de la Liga Departamental San Martín, en este caso, Sportivo Pocito. Y de la Federación Salteña, Libertad de Campo Santo y Deportivo El Galpón de El Galpón. Serían los equipos que van a ser parte del próximo torneo regional amateurs. Dejamos lo que es el torneo regional amateurs y nos metemos ya en lo último en información deportiva. Ayer se ha disputado el partido de vuelta o los partidos de vuelta de semifinales del torneo doméstico de la Liga Regional del Fútbol del Bermejo. River recibía al Deportivo Aviación, donde River terminó siendo goleado por 4-0 frente al Deportivo Aviación. Este triunfo del Aviador le permite meterse en la final del torneo regional de la Liga del Bermejo. La verdad que acá quiero hacer un alto, un segundo. Tuve la posibilidad de ver el partido. Muchos chicos con muchas ganas, en el caso de River, que quieren entregar lo mejor, pero falta experiencia. Y yo creo que la diferencia de este resultado, porque muchos se estarán preguntando, pero ¿cómo puede ser que haya ganado 4-0 Aviación cuando River jugó un partido de visitante, en este caso en la cancha de Aviación, y se trajo un empate? Bueno, ¿qué es lo que pasa? O por lo menos, ¿qué es lo que creo yo? Que acá Aviación ganó por la experiencia que tienen algunos jugadores en este tipo de definiciones. Y a River eso es lo que le faltó en la jornada de ayer, y por eso terminó perdiendo por 4-0. Hay equipo con ganas, chicos jóvenes, sí, perfecto, pero también es necesario y urgente poder sumar experiencia a este equipo para que de esta manera se puedan tener resultados positivos. Tener que quedar afuera de un torneo a la orilla del río, la verdad que, más allá de lo que podemos decir, de que bueno, que se llegó a esta instancia, todo, pero nos queda un gustito amargo en la garganta. Se podía haber hecho más. Yo creo que se podía haber hecho mucho más. Pero, repito, le faltó a este River de Embarcación la experiencia que la tuvo en el día de ayer, en este caso, el equipo visitante, el Deportivo Aviación. Y si no, escuche lo que decía el volante central de el club visitante de Aviación, en este caso Fernando Udro. Esto decía:
10: hola, buenas tardes, y feliz porque venimos a jugar igual y sabemos que son chicos que corren, y bueno, gracias a Dios podemos imponer nuestra experiencia, que creo que fue la mayor virtud de nosotros. Y la verdad que nosotros entrenamos siempre para ganar y el equipo que tenemos juega muy bien, y gracias a Dios vinimos a un campo que creo que es uno de los mejores de la zona y nos permitió jugar, hacer nuestro juego, ¿no? Y creo que son dos equipos de Orán, ya se conocemos, y bueno, creo que va a ser un partido muy cerrado y bueno, vamos a ver qué sale ahora. Y como hablamos nosotros internamente, creo que el principal, la parte principal fue el carácter y volcar la experiencia, ¿no? Porque sabemos que los chicos van a correr, te van a pelear hasta la última jugada, pero bueno, hay que saber parar la pelota, poner un poco de carácter, que fue lo que nos ayudó, ¿no? Como siempre, yo tengo una hija, se la dedico siempre a mi hija, a mi familia, a la que siempre están, y bueno, más que nada para ellos y para mi papá, y que está en el cielo, que siempre me guía, así que nunca me voy a olvidar de ellos, ¿no?
0: Vamos a Fernando Udro, el Chincho Udro, como se lo conoce en la Liga del Bermejo. Y lo decía, ¿no? Lo que yo le estaba manifestando, la experiencia. Dos veces remarcó esto, la experiencia que tuvo en la tarde de ayer, en este caso el equipo visitante del Deportivo Aviación, experiencia que le faltó al equipo de River. Por eso sería importante en la dirigencia tripera poder para el próximo torneo mezclar esta fuerza de los jóvenes, de los chicos que tiene la institución, pero también con un poquito de experiencia, que es importante, porque también se ganan los partidos con la experiencia. Y lo ha manifestado el propio jugador, este volante central de aviación. Bien, vamos a escuchar a este gran arquero también que tiene el equipo visitante, Federico Bombucha Salto. Esto decía.
11: Hola, buenas tardes a todos, buenas tardes a todos los que lo están viendo por la página y a todos los hinchas aviador, que esta clasificación es para todos los hinchas aviador y la familia de todos los jugadores. La verdad que era un rival duro, nosotros en la ida, en nuestra cancha, la verdad no podíamos concretar los goles, pero yo sabía que en la vuelta iba a ser más eficaz a los jugadores porque teníamos una cancha más linda, es una cancha más grande donde podemos hacer nuestro juego y gracias a Dios se salió las cosas y bueno, estuvieron firmes nuestros jugadores. En la última jugada un choque en la espalda, pero bueno, ya uno en la adrenalina por ahí uno quiere seguir jugando y ahora ya empezar a cuidarse para el otro fin de semana que tenemos otra final, ¿no? Un rival que vino haciendo los papeles muy bien en este año, tanto en primera como en reserva, así que la verdad muy bien merecido tiene el pase a la final, ¿no? Y también nosotros que venimos hace 5 años compitiendo, que estoy yo acá, estoy jugando finales, por ahí me tocó ganar, perder, pero bueno, lo importante es llegar a los últimos días del campeonato y para ver si podemos campeonar, ¿no? Que confíe en este grupo, porque este grupo nunca lo va a dejar tirado. El año pasado también llegamos hasta la última instancia, hasta la final, por ahí no nos tocó ser ganadores, pero bueno, el fútbol es esto, nos da revancha y hoy creo que demostramos quién es aviador acá de visitante y somos también candidatos igual que Gimnasia. Un saludo para toda la familia de mi compañero, también para mi familia y todos los hinchas aviador para que nos acompañen el otro fin de semana.
0: Bien, escuchábamos a Bombucha Salto, ¿no? Mucho mundial, Bombucha. Confíe en este equipo, no lo deja tirado. Famosa frase de los jugadores de la selección. Pero bueno, vamos a escuchar un poquito lo que era el festejo en el vestuario visitante después de haberle ganado a River por 4-0 y clasificar a la final y ya conociendo también el rival, en este caso, para la final. Así festejaban los jugadores de aviación en el vestuario visitante.

0: Bueno, así festejaban los jugadores del Deportivo Aviación, ya sabiendo que eran finalistas y conociendo a su rival, en este caso al Club Gimnasia y Tiro de Orán. Este Aviación que ha llegado a esta instancia por la puerta de atrás, podríamos decir, porque no nos olvidemos que no había clasificado, había perdido frente a Independiente por una resolución del tribunal por deuda y la inclusión de dos jugadores, en este caso mal incluidos, del equipo de Hipólito Yrigoyen, llevaron a que Aviación pueda ser parte de estas semifinales. Y hoy es finalista de, en este caso, del torneo de la Liga Regional del Fútbol del Bermejo. En otro de los partidos que se ha disputado, o la otra semifinal, fue entre Gimnasia y Pizarro. Pizarro le terminó ganando a Gimnasia por 2-0. En el partido de ida, Gimnasia en la cancha de Pizarro le había ganado a Pizarro por 3-1. El global terminó 3-3 en la definición por los 12 pasos. Fue más efectivo en este caso Gimnasia, que le terminó ganando al club de Pizarro por 5-4. Y la final, le reitero, es en este caso entre Gimnasia, Aviación, Aviación, Gimnasia, clásico de equipos de la ciudad de Orán en la Liga Regional de Fútbol del Bermejo en la final. Señores, nada más en cuanto a la información deportiva. Muchísimas gracias por estar con nosotros aquí en tu programa deportivo, La Hora Deportiva, en tu radio FM Panamericana 95.5. Señores, será hasta el próximo viernes. Sean felices, un fuerte abrazo y gracias por estar y los espero el viernes. Chao.
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0: de los Charros, aquí en vivo, para todos ustedes, los grandes éxitos de esta importantísima banda. La música romántica, los máximos en su estilo. Aquí están ellos, todos juntos. A ver, Charros, Charros, Charros. Esto está grabado en vivo para toda Latinoamérica, desde Quilmes, Argentina, los Charros, en una noche espectacular.
1: Seguimos con esta canción, que es una canción que nos gusta muchísimo a todos los muchachos. Es un tema lento que va dedicado para todos los enamorados. Con mucho cariño va este tema que se llama Aquella Herida, y dice así.

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10: Bueno, gente, acá hacemos la segunda presentación del Picablón Santiagueño desde Monte Quemado, Santiago del Estero. Así vamos, poniéndole melodía para que bailen y hagan zapucay, porque esto es lo que suena. Bingo o carajo.

Hoy estamos compartiendo el escenario con un amigo, de Carabachal, un gran amigo, para el amigo Cata. Muy bien, una preguntita al público, a toda la gente que está bailando también. ¿Quieren bailar chacarera? ¿O quieren bailar chamamé nomás? ¿Seguimos con los chamamé entonces? Muy bien, vamos a hacer un par de chamamé y luego vamos a hacer un par de chacareras también, miguito.

Ahí está toda la música de Mingo Carranza. Se viene el folclore, se viene la chacarera, el gato, el escondido. A ver lo que quieren bailar el folclore. Gente de Santiago seguro que quiere bailar folclore. Se viene la chacarera, Mingo. Para todas las parejitas vamos saliendo a la pista a bailar el folclore. A ver, se viene la chacarera, a ver los changos, a ver dónde están los gauchos, che. A ver la gente que quiere bailar el folclore. Lo tiene que haber, che. A ver dónde están los gauchos que quieren bailar folclore, a ver. Los changos, a ver. Vamos preparándonos, a ver. A ver esa chacarera. A ver, se viene la chacarera. Para que se vienen las parejitas, para. A ver las parejitas, a ver, vamos saliendo al campo, dijo ese. Vamos a bailar el folclore. Ahí están las mujeres, están con ganas de bailar los changos. A ver, ¿dónde andan los changos? Venga. A ver, se viene la chacarera. A ver, para. Se están acomodando. Para, hermano, para. Ahí se viene ahí la gente a bailar el folclore. Claro que no vas a ver Santiago bailar el folclore. Ya era el colmo, che. Bueno, que se venga la chacarera nomás. Y que se venga la primerita. Para, ahí sale otra. A ver, todos están con ganas de bailar, ¿no? Que está medio quedado, che. ¿Qué pasa con los changos, Las chicas están con ganas de bailar, mirá. Ahí falta un gaucho, che. Faltan dos allá, ¿no? A ver, los changos, a ver. ¡Meta! Una vergüenza que las mujeres bailen entre ellas, ¿no? A ver, los changos, a ver dónde están. ¿Dónde están los changos de la carnaval, a ver? Bueno, ¿dónde están los gauchos, Para, ahí está, por separar los changos, ahí está. Ahora sí, Claro, ¿cómo no va a bailar folclore? ¡Vamos! Ahora sí, Bueno, se viene la chacarera y que se venga la primera nueva.

A ver, chango, digan algo. Se viene la segunda, ¿no? Entonces. Para. Aro. Yo soy como el tigre viejo, me gusta la carne tierna. 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Y se viene la segundita, ¿no?

¡Qué lindo, Che! Y se viene otra por el mismo vuelto, otra chacarerita más, ¿eh? ¡Que se venga esa chacarera nomás! ¡Ave para las mujeres que quieren bailar, Che! ¡Que se venga esa chacarera y que se venga nomás!

0: ¡Qué lindo, che! Ahí está, se viene la segunda. Pero vamos a decir algún aro, aro. Esto va para las mujeres. Aro, aro. Ayer pasé por un cementerio, pisé un hueso y sentí frío. Escuché una voz que me decía: no me pises, amor mío. Ahí está, para todos ustedes. Ahí está, se viene otro, a ver.
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